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7: Son las 8 en punto en la campeona estéreo.

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1: Cuatro treinta minutos en la Campeona Estéreo.
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0: en La Campeona Estéreo, 5:30 minutos.
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3: Es viernes, es fin de semana, es día de En Comunidad. Hola amigos, bienvenidos a una nueva emisión del programa de información y de contacto de ISAGEN con los vecinos de su central hidroeléctrica Miel 1 y los trasvases Manso y Guarinó.
4: Hoy, como cada 8 días, Fernanda Villa y Sebastián García los acompañaremos durante estos minutos con información de interés. Les cuento que en el primer bloque resaltaremos el trabajo de una mujer que por más de 20 años ha encontrado en la música una manera de acompañar a los niños y jóvenes del municipio de Norcasia.
3: Y en nuestro segundo bloque estaremos conversando sobre el Día Nacional de las Aves, la diversidad que podemos encontrar en nuestro territorio y la importancia que tienen estas especies para el equilibrio de los ecosistemas.
4: Temas de mucho interés los que tenemos en Comunidad para el día de hoy. Así que los invitamos a que se preparen un cafecito y se pongan cómodos, porque ya regresamos a En Comunidad con ISAGEN.
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3: Estamos de regreso en Comunidad. Como les mencionamos hace un momento, hoy queremos resaltar la labor de una de esas personas que dejan huella, no solamente por lo que hacen, sino por la manera en que acompañan a otros a crecer. En Norcasia, una de esas historias tiene como protagonista a Cristina Gallego, una mujer que encontró en la música una forma de servir y que durante más de 20 años ha acompañado a niños y jóvenes del municipio.
6: Pues yo pienso que con el tiempo ya uno va madurando y se da cuenta que este don, pienso que mi mamá desde muy chiquita me lo cultivó, y pues yo también siempre crecí en un hogar donde yo veía a unos papás sirviendo al que necesitaba, todo el que llegaba a la casa y necesitaba, qué sé, un favor, algo, así fuera un plato de comida. Siempre vi una familia y unos papás que siempre nos dieron ese ejemplo de servir.
4: Desde niña, Cristina estuvo cerca de la música, pues su mamá descubrió su talento para cantar y la motivó a participar en las actividades de Norcasia. Con los años, ese talento terminó convirtiéndose en una manera de servir a su comunidad.
6: Ella me inculcó este amor por la música, por el canto. Fui creciendo muy ligada a la iglesia, a la parroquia, siempre motivada desde mis papás a servir. Y vuelvo y le digo, y mi mamá me insistía mucho, ya empiezo a crecer, me decía, usted tiene un talento que Dios le dio, y si usted lo entierra, le va a pedir cuentas de él.
3: Y así fue como Cristina, luego de varios años, puso su talento a disposición de los niños y jóvenes de Norcasia. Pero la Escuela de Música Santa Cecilia no comenzó como un gran proyecto. Todo empezó con un grupo que se reunió para cantar en una misa.
6: Resulta que los niños iban y me buscaban a la casa. Ni siquiera fui yo la que los buscaba, sino que ellos iban y me buscaban. Y pues, bueno, al comienzo yo me escondía porque pues no, eso ni siquiera estaba en mis pensamientos. Y entonces ya los niños iban y me buscaban y bueno, me sacaban de la casa. Ellos tocaban la puerta hasta que yo no salía, ellos no se iban, entonces ante la insistencia yo ya salía, ya bueno, ya después nace Santa Cecilia, nace ni siquiera como escuela de música, nace como un coro para cantar una misa, y vea, la misa ya va en 20 años.
4: Y esos pasos terminaron dando vida a una escuela por la que han pasado cientos de niños y jóvenes de Norcasia. Para quienes conocieron este proceso desde pequeños, Cristina terminó convirtiéndose en mucho más que una profesora de música. Así nos lo cuenta Stephanie Herrera, exalumna de la Escuela de Música Santa Cecilia.
7: Mi nombre es Estefany Herrera, tengo 28 años y soy egresada de la Escuela de Música Santa Cecilia. Inicié allí cuando apenas tenía 8 años y desde entonces Cristina Gallego ha sido una persona muy importante en mi vida. Para mí Cristina es mucho más que alguien que acompañó mi proceso musical, también acompañó mi crecimiento espiritual y humano. Siempre he admirado la manera tan integral en que trabaja con los niños y jóvenes, porque no solamente busca formar músicos, sino también personas con valores, sensibilidad y amor por los demás. Creo que eso es precisamente lo que nuestra sociedad necesita hoy, en medio de tanto caos. Personas que acompañen, que formen y que dejen huella. Y Cristina ha dejado una huella muy bonita en mi vida y en la de muchas generaciones de Norcasia. Por eso le tengo un profundo cariño y gratitud.
8: Esta forma de acompañar a los jóvenes también ha significado construir espacios de encuentro y nuevas oportunidades a través de la música. Así lo expresa Linsu Fonseca, profesional del equipo ambiental de ISAGEN, empresa que ha acompañado a Cristina y a la Escuela de Música Santa Cecilia desde sus inicios.
9: Cristina es una maestra. Ella lleva muchos años sembrando en los jóvenes y en las niñas, más allá de los temas musicales, lleva sembrando valores, ayudando a construir como tejido social en la comunidad y ayudando a estos jóvenes y a estas jovencitas, niños y niñas norcaseños, a que tengan la posibilidad de conocer otras oportunidades a través de la música, otras sensibilidades, valores, conciencia social, ambiental. Hace una tarea muy relevante. Yo al comienzo te decía que es una maestra, porque nosotros la sentimos así. Lleva una serie de conocimientos a estos niños y niñas, además de una manera muy lúdica, con un gran amor y una gran pasión, porque cree profundamente en la transformación social que la música hace y genera en estos jóvenes.
4: Ahora escuchemos a Sarai Saavedra, quien hace parte de la Escuela de Música Santa Cecilia, y agradece a Cristina por compartir sus conocimientos.
10: Hola, yo soy Sarai, llevo 4 años en el coro y hoy le quiero agradecer a Cristina por tenernos tanta paciencia, por estar pendiente de nuestro coro, por enseñarnos a cantar, a tocar nuestros instrumentos. Muchas gracias, Tina.
8: Para Cristina, acompañar este proceso también significa pensar en lo que viene. Su sueño es que Norcasia pueda contar con un espacio cultural donde los niños y jóvenes tengan más oportunidades para desarrollar sus talentos.
11: Cristina sueña con una sede cultural muy grande, donde podamos tener un teatro, donde digamos que podamos tener aulas, que si un niño está viendo una clase de violín, puede haber otra aula donde un niño puede estar teniendo una clase de cello y no está interrumpiendo al otro, y donde se puedan optimizar mejor los tiempos. Entonces, que Norcasia tenga un centro cultural como se lo merece Norcasia, como se lo merecen los niños y los jóvenes, con muchas redes de apoyo, porque no es solamente enseñarles música, es también que hayan profesionales que los acompañen, la parte psicológica, la parte recreativa. A mí me parecería genial que eso pudiera pasar en Norcasia, y ya hemos hecho lo más importante, tenemos el talento humano.
4: Cristina ha dedicado más de 20 años a este proceso, una historia que comenzó con una presentación y que hoy continúa con niños y jóvenes que siguen aprendiendo, compartiendo y soñando. Pero escuchemos cuál es el mensaje que quiere dejarle Cristina a los jóvenes de su municipio.
11: Pues mi mensaje es para los jóvenes de Norcasia es que se vale seguir soñando. Yo ahora veo en Norcasia muchísimo joven talentoso y este ha sido el resultado de muchos años de tener buenos procesos musicales en el municipio. Y que se vale soñar y que hay que insistir. Yo le insisto mucho a los chicos que están con nosotros en la Escuela de Música, no importa que se equivoque, vuelve y repita, pierda el miedo a equivocarse, entonces decirles eso.
8: Cristina Gallego, una mujer que encontró en la música una forma de servir y que durante más de 2 décadas ha acompañado generaciones de niños y jóvenes de Norcasia.
4: Desde En Comunidad queremos reconocer y agradecer a Cristina Gallego por tantos años de trabajo y dedicación junto a los niños y jóvenes de Norcasia. A través de la música, Cristina ha creado espacios para aprender, compartir y crecer, dejando una huella que va más allá de las canciones y los instrumentos, lo que la convierte en un personaje con energía.
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3: Estamos de regreso en Comunidad y en este bloque final queremos conversar sobre una importante celebración que se realizó en nuestro país el pasado 4 de octubre, el Día Nacional de las Aves.
4: Y es que cuando hablamos de las aves, muchas veces pensamos en los sonidos que escuchamos en el campo, en sus colores o en las especies que vemos pasar. Pero detrás de cada una hay una función que ayuda a mantener el equilibrio de los ecosistemas.
3: Por ejemplo, algunas aves ayudan a dispensar semillas, participan en la polinización y otras que se alimentan de insectos.
4: Fernanda y oyentes, pero para que conozcamos mucho más sobre las aves y su importancia en los ecosistemas, hoy está con nosotros Emperatriz La Garcita Feliz.
12: ¡Hola chicos! Gracias por invitarme al programa de hoy y mucho más por darme este espacio para hablar sobre las aves. Para iniciar, quiero que escuchemos a nuestro primer invitado. Él es Camilo Cáceres, de la agencia de turismo Norcasia Birds, quien nos explica cuáles son esas funciones que cumplen las aves. ¿Y por qué también pueden considerarse indicadores de la salud de los ecosistemas?
13: La principal sería dispersar semillas, también polinizan las plantas, controlan insectos y ayudan a mantener el equilibrio de las cadenas alimenticias, es muy importante. Además son excelentes indicadores de la salud de los ecosistemas, principal diría yo que las aves son indicadores. Cuando encontramos una gran diversidad de aves, incluyendo especies sensibles a la contaminación o la pérdida de bosques, generalmente es una señal de que el ambiente conserva buenas condiciones. Por el contrario, la disminución o desaparición de determinadas especies que pueden alertarnos sobre deforestación, contaminación de los ríos y fragmentación de los bosques o alteración de los hábitats. Eso es un punto especial en ellas.
3: Y justamente el oriente de Caldas es un territorio donde podemos encontrar una gran variedad de aves debido a las diferentes condiciones del territorio como sus bosques y ríos.
12: Compañeros, pero escuchemos, ¿qué tiene de especial el oriente de Caldas para que podamos encontrar tanta variedad de aves? Y sobre todo, ¿cuáles son algunas de las especies que podemos reconocer en nuestro territorio?
13: Lo hace especial la topografía del territorio, la cantidad de hábitats naturales y artificiales que podemos encontrar durante un recorrido entre los 100 metros sobre el nivel del mar hasta los 2500. En especial el artificial, el embalse Amaní, que es un lugar pues muy, muy rico y que ayuda a la preservación y que conservación de esa franja que se creó durante todo su recorrido. Especies muy representativas del territorio. La primera sería el Capitipo leucus, también conocido como palomo de monte, cabezón dorsiblanco. Y porque es el ave insignia del municipio de Norcasia. Y también es una de las 6 especies endémicas del territorio. También podemos observar el momoto enano, el pico guadaña, piquirrojo, la pava burría, lechuzón de anteojos, la garza capirotada, el trogón norteño, el águila negra, batara piquicurvo y casi 19 especies de tángaras, entre ellas la cabeza de cibaya y la dorada.
4: Como lo escuchamos, es una gran variedad de aves las que podemos encontrar en el territorio, lo que nos muestra la importancia de conservar los lugares donde encuentran alimento, refugio y espacio para reproducirse.
12: Escuchemos ahora al ingeniero Héctor Sandoval del equipo ambiental de ISAGEN, quien nos cuenta algunos de los resultados de los monitoreos realizados por la empresa y la importancia que tienen estos espacios para la observación de aves.
14: Bien, en el tema de las aves, nosotros específicamente en los ecosistemas que tenemos en restauración en el trasvase Guarino, hacemos un monitoreo de varios grupos de fauna que incluye las aves. Nosotros tuvimos recientemente como la presentación de los resultados a nivel técnico, encontrando pues una alta diversidad de aves en el territorio. Digamos que estos estudios se ven de alguna manera influenciados por las aves migratorias que llegan al territorio y se quedan en el territorio. Pero sabemos, digamos, de la alta diversidad que tenemos de aves, no solamente en los predios de Isagen, imagen, sino también en la Cuchilla de Bellavista. Esta área, pues, de distrito de manejo ofrece como ese servicio precisamente de observación de aves. Para nosotros que estamos aquí, eso se nos vuelve paisaje ver todos los pájaros bonitos que hay en esta área, pero muchas comunidades que no son de acá están interesadas, pues, en venir a hacer la observación de aves en este territorio porque hay una riqueza muy alta en el tema de aves.
3: Y para que el avistamiento de aves pueda mantenerse en el tiempo, hay algo básico y es conservar sus ecosistemas. No basta con tener una gran cantidad de especies, sino que también se necesita que tengan las condiciones necesarias para alimentarse, descansar y reproducirse.
12: De allí la importancia de mantener los bosques y evitar que todos los espacios del territorio sean destinados a una sola actividad. Pero sigamos escuchando al ingeniero Héctor Sandoval, quien precisamente nos habla sobre este tema.
14: Lo más importante para el tema de las aves es que haya una oferta, pues, del ecosistema, ¿cierto? Si nosotros tenemos unas áreas dedicadas exclusivamente, pues, a la producción agropecuaria, pues vamos a tener una menor diversidad de cualquier grupo de fauna, incluyendo el de aves. Si tenemos unos ecosistemas que tengan bosques, que tengan áreas con precisamente con lo que buscan las aves, alimentos, áreas para anidar, entonces donde puedan cumplir como su ciclo de vida, pues obviamente vamos a tener más aves en el territorio. Entonces lo más importante es conservar las áreas que están en bosques, que tienen como esa oferta de lo que necesitan las aves para tener y conservar la diversidad del territorio.
3: Escuchemos ahora a la docente Beatriz Toro, quien nos explica por qué contar con una gran diversidad de aves representa beneficios tanto para la naturaleza como para las comunidades.
15: Tener una gran diversidad de aves en la región es muy importante por la cantidad de servicios ecosistémicos que prestan, ya que constantemente están polinizando y dispersando frutos y semillas, lo cual hace que los bosques estén más bonitos y saludables. También son importantes en los cultivos para el control de las plagas. Si lo miramos desde el punto de vista de la belleza y el paisaje, ellas favorecen al turismo y naturaleza. Por lo tanto, una mayor riqueza de aves significa tener más beneficios ambientales y económicos.
4: Hablar de las aves también es hablar de nuestros bosques, nuestros cultivos y de las oportunidades que tienen en el territorio. Cada especie cumple una función y hace parte de ese equilibrio que permite que los ecosistemas se mantengan.
12: Por eso, conocer las aves que tenemos cerca, aprender a reconocerlas y entender su importancia es un primer paso para protegerlas. También es una invitación a cuidar los bosques, los ríos y los demás espacios naturales donde encuentran las condiciones para vivir.
3: Hoy, desde En Comunidad, los queremos invitar a que la próxima vez que escuchemos el canto de un ave o veamos algunas de estas especies cerca de nuestra finca o nuestra comunidad, las veamos de una manera diferente, no solo como parte del paisaje, sino como una especie que cumple una función importante en los ecosistemas del territorio.
4: Amigos, y con esta información llegamos al final de esta emisión. Esperamos que el programa del día de hoy haya sido de su agrado. Fernanda, muchas gracias por tu compañía.
3: Sebastián y oyentes, para mí fue un placer haber estado el día de hoy con todos ustedes. Nos volvemos a encontrar en el programa institucional y de contacto de ISAGEN el próximo viernes a las 5:55 de la mañana por Dorada Estéreo, a las 6:05 en Olímpica Estéreo y a las 7 de la mañana en La Campeona Estéreo, Pensilvania Estéreo y Manzanares Estéreo.
4: Hoy estuvimos con ustedes, Fernanda Villa, y quien les habla, Sebastián García. Que tengan todos un feliz fin de semana en comunidad. Hasta pronto.
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15: Hola, ¿qué tal? ¿Cómo están, amigos? Un placer saludarlos, un gusto estar con ustedes como siempre aquí en esta nueva edición de El Canasto de El Eje. En este fin de semana especial porque tenemos puente festivo, Día de la Raza se conmemora, Día del Descubrimiento de América también se conmemora, fiestas en Manzanares, la edición 20 del Día del Manzanareño en Marquetalia, evento por supuesto de la fiesta de la cordillera. En La Dorada estamos también con los carnavales del río, fiestas del agua en Pácora, en Acerma y Fiesta, y por supuesto el cumpleaños 177 de Manizales. Así que un fin de semana lleno de muchas actividades en la región. Como siempre, todo el equipo de colaboradores de nuestras emisoras les presentan la información más importante de esta semana aquí en el Canasto del Eje.
2: Claro que sí. Un saludo muy especial para todos nuestros amables oyentes y un abrazo fraterno desde el municipio de Aguadas Caldas. También saludo con mucho cariño a nuestro compañero Héctor Castro, con quien tengo el gusto de compartir este espacio informativo. Y extendemos un saludo de agradecimiento también a todas las emisoras aliadas a la Red de Medios Ciudadanos que hacen posible que esta información llegue a diferentes rincones de nuestra región. Este fin de semana tendremos puente festivo con motivo del 12 de octubre, fecha en la que conmemoramos el Día de la Diversidad Étnica y Cultural de la Nación Colombiana. Una oportunidad para reconocer la riqueza de nuestras culturas, recordar nuestra historia y valorar la diversidad que nos identifica como país. Y también la invitación a izar con mucho orgullo nuestra bandera tricolor. Bueno, y por supuesto, aquí estamos listos para llevarles toda la información, las noticias, los hechos más relevantes que acontecen en nuestro eje cafetero. Soy Olga Cecilia Franco, con todos ustedes. Muy atentos a todas las noticias en la edición número 37 del Canasto del Eje. Bienvenidos.
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2: En este momento, iniciamos el Canasto del Eje. Saludamos a nuestro compañero Juan Alberto Giraldo, quien nos presenta el resumen de las noticias más destacadas de la semana en nuestra región. Adelante, Juan Alberto.
16: Hola, ¿qué tal? También un saludo muy especial para ustedes y para todos nuestros oyentes de El Canasto del Eje.
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16: Pues en noticias de la semana tenemos que hablar sobre las cámaras de seguridad que se vienen entregando en el departamento de Caldas, con las que los municipios cuentan desde ahora con herramientas para realizar una vigilancia más cercana y garantizar con ella la tranquilidad y seguridad de sus pobladores. Uno de ellos, La Merced, y también Aguadas, donde el secretario de gobierno las entregó a su alcalde y policía, y allí también habló sobre la nueva estación de bomberos. Pero escuchemos a Jorge Andrés Gómez Escudero hablando sobre los nuevos sistemas de seguridad.
17: Muy felices de estar aquí en la tierra del pasillo y del sombrero, donde hoy le traemos a esta hermosa comunidad excelentes noticias. Casi 800 millones de pesos invertidos en este sistema integrado de cámaras de seguridad, el cual va a funcionar con monitoreo local y monitoreo centralizado desde el SISEC, desde el Sistema Integrado de Seguridad y Emergencias de Caldas. Recuperamos el sistema antiguo, trajimos nuevas cámaras. También instalamos cámaras con inteligencia artificial y LPR para fortalecer la seguridad y la convivencia ciudadana en este importante municipio del norte de Caldas.
16: La visita del presidente de la República, Risaralda, donde anunció la puesta en marcha del Fondo Milagro para la reconstrucción de las zonas afectadas por el terremoto. Allí no solamente se comprometieron nuevas partidas presupuestales, sino que también se habló sobre el Plan Nacional de Desarrollo, que involucra a todo el país. Pero en ella, el presidente puso como prioridad toda esta zona afectada y sus proyectos más importantes, aunque al mismo tiempo se habla que para estas zonas pues va a haber un recorte presupuestal significativo. No sabemos a ciencia cierta qué irá a pasar en este sentido. Por ahora escuchemos a Henry Gutiérrez, gobernador de Caldas, hablando sobre el Plan Nacional de Desarrollo.
18: Vivimos en Pereira, reunidos con el señor presidente de la República, con todos sus ministros, vicepresidente, Planeación Nacional, director de Planeación Nacional, con quien también nos reunimos ayer. Le presentamos las necesidades que tiene Caldas a raíz de este terremoto, pero también las necesidades que tiene Caldas para el desarrollo del plan de gobierno de este cuatrenio. Nos da la buena noticia el señor presidente, el señor vicepresidente, que hay 68 billones de pesos para obras en el eje cafetero en este cuatrenio. Y otra buena noticia es que el Fondo Milagro tiene cara, tiene cuerpo, ya está estructurado. Hoy se debe llevar a cabo el nombramiento del señor director del Fondo Milagro. Recursos inicialmente por 1 billón de pesos, en noviembre 1,700 mil millones de pesos más. Entonces es para un arranque acucioso. Nosotros creemos que la cosa puede marchar. Hemos hecho solicitudes en esta reunión al Ministerio de Salud para nuestros proyectos: Hospital Santa Sofía, Hospital de Aranzazu, Hospital de Norcasia, Hospital de Pácora, al Ministro de Vivienda, lógicamente, y mañana nos reunimos con él en Bogotá para los planes de vivienda de la reconstrucción del Eje Cafetero. Tenemos más de 10.000 viviendas destruidas en el departamento, más otras 10.000 unidades residenciales en Manizales, son alrededor de 20.000, más de 20 centros hospitalarios afectados. Hablamos con la ministra de Salud, nos da un banderazo, una lucecita verde al final del túnel para un proyecto básico que es el Hospital Santa Sofía, y seguimos luchando por recursos. Con el ministro del Medio Ambiente le solicitamos apoyo para Miel 2, un proyecto que él ve con muy buenos ojos y nos debe ayudar en su ministerio a recuperar la licencia ambiental. En fin, estamos tratando de que este Caldas salga adelante.
16: En Risaralda se sigue evaluando los daños de las edificaciones gubernamentales, a las cuales no se ha podido regresar por parte del personal. Edificaciones que se siguen inspeccionando como el Palacio Gris, el edificio Risaralda y el edificio de rentas, que aún no se determinan sus arreglos y qué pasará con ellos. También en Risaralda la gobernación invertirá 18.725 millones de pesos en vivienda de interés prioritario para La Virginia y Quinchía. El proyecto Milagrosa 3 Etapa 2 contempla 110 unidades habitacionales para La Virginia y 17 para Quinchía. Para ello, podrán postularse todas las familias del departamento afectadas por el terremoto del 10 de agosto que cumplan con los requisitos. Las postulaciones son gratuitas y no requieren intermediarios. Asimismo, la invitación para que durante este mes de octubre y estos puentes festivos se convierta en un motivo para visitar los municipios de Caldas, especialmente aquellos que tienen fiestas, encuentros y celebraciones. Juanita Espeleta, secretaria de Desarrollo de Caldas, nos habla sobre estos municipios.
19: Quiero aprovechar esta semana de receso, donde muchísimas personas van a tener la oportunidad de pensar en un viaje familiar, con amigos o con pareja, para que elijan el Eje Cafetero y particularmente a Caldas. Teniendo en cuenta que tenemos 6 municipios con fiestas durante todo este resto de mes, pero además de eso, nuestro distrito de reactivación que realizaremos este sábado 10 de octubre en el municipio de Neira, donde tendremos conciertos, feria gastronómica, coctelera, emprendimientos y demás, como una excusa no solo para parchar en este hermoso municipio, sino para reactivar y recuperar la economía de nuestro departamento. Además de eso, podrá disfrutar de las fiestas que tenemos en Anserma, en Pácora, en Aguadas, en Manzanares, en Pensilvania y en La Dorada. Así que programación es lo que tenemos para que usted contribuya en el departamento de Caldas a reactivarnos, a recuperarnos y sobre todo a viajar por Caldas, porque Caldas es natural y es natural ayudar a Caldas.
16: En el departamento del Quindío se habla del cambio climático y para ello el Comité Interinstitucional del Quindío, que reúne a cerca de 16 instituciones públicas, privadas y educativas del departamento, hace un seguimiento a esta situación de carácter natural. Y desde el Departamento de Desarrollo Rural Sostenible de la Secretaría de Agricultura, durante esta vigencia, pues desde allí se ejerce la Secretaría Técnica del Comité. El encuentro se desarrolló en un momento especialmente relevante para el territorio debido a las actuales condiciones climáticas y la intensa ola de calor asociada al fenómeno del Niño. Durante la reunión fueron presentados los avances alcanzados durante el 2025 en el marco del Plan Integral de Gestión del Cambio Climático, que registra un cumplimiento superior al 60% de sus indicadores. Los objetivos principales son coordinar, planificar y ejecutar acciones frente a la variabilidad y el cambio climático. Y Manizales celebra este fin de semana su cumpleaños número 177 con una serie de actividades lúdicas y culturales que buscan generar apoyo a los ciudadanos hacia quienes resultaron afectados por el terremoto. Así que visite Manizales, que tiene una serie de actividades gratuitas. Una de ellas este sábado, el concierto del Grupo Niche en Expo Ferias.
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0: circuito cerrado de videovigilancia para el municipio. Durante su visita, el funcionario anunció que Aguadas contará con una nueva estación de bomberos, proyecto que, según informó, ya cuenta con los recursos necesarios para su ejecución. El anuncio fue realizado en la plaza principal de Aguadas, donde el secretario de Gobierno de Caldas se refirió a esta obra para el municipio.
1: Desde la administración municipal, desde la gobernación de Caldas, como lo es la construcción de la estación de bomberos del municipio de Aguadas. Y hoy quiero decirles que gracias a esa voluntad del señor gobernador del departamento, gracias a que hemos trabajado de la mano también del secretario de gobierno, del doctor Robert, y del señor alcalde, obviamente, bajo ese liderazgo del señor alcalde y de su equipo técnico, hoy ese proyecto lo tenemos en fase 3, en la última fase, con estudios, con diseños y con la voluntad del señor gobernador de asignar los recursos suficientes y necesarios para que en lo que resta de este año, o por lo menos en lo que resta del próximo año, podamos traer esa realidad y de Aguadas puedas tener una estación de bomberos como se lo merecen. Así que hoy les traigo esa buena noticia, vamos a construir la estación de bomberos, hoy ratificamos ese compromiso que tenemos con la comunidad de Aguadas y vamos a poder tener unas instalaciones acordes a esa labor loable que representan y que realizan nuestros bomberos en el departamento de Caldas.
0: El anuncio generó aplausos entre los asistentes a este acto, quienes recibieron con satisfacción la noticia sobre la construcción de la nueva estación de bomberos de Aguadas. Desde hace varios meses se viene trabajando en este proyecto que busca brindar un espacio adecuado para los bomberos voluntarios del municipio, quienes prestan un importante servicio a la comunidad.
1: Hoy, de verdad, a mí me complace mucho porque es un proyecto que le hemos trabajado fuerte y es un proyecto que hoy ya vemos sus frutos. Ya está la fuente de financiación precisamente de esa gran obra que sabemos que necesita y que requiere este bello municipio.
0: Desde este medio de comunicación destacamos esta noticia que permitirá al Cuerpo de Bomberos Voluntarios de Aguadas contar con una sede acorde a sus necesidades y fortalecer su capacidad de atención en el municipio y en el norte de Caldas, donde recientemente han apoyado la atención de incendios de gran magnitud. Desde el municipio de Aguadas.
2: En los consejos municipales de juventud de Filadelfia siguen las actividades. Jerónimo Montes, vicepresidente del consejo, dijo en diálogo con nuestra compañera Johnny Salazar de Filadelfia TV lo siguiente.
3: Un cordial saludo para la red de medios ciudadanos del canal Filadelfia Televisión. Nos encontramos en este momento con Jerónimo Montes Osorio. Él es el vicepresidente de los consejos de juventud y él nos va a contar cómo va este proceso dentro de nuestro municipio y felicitarlo y darle nuestros agradecimientos porque es una persona muy acuciosa, es un líder. Así que gracias por venir acá al canal y hablarnos acerca de todo esto que se está viviendo con los consejos municipales de juventud.
4: Muchas gracias por la invitación. No, es un proceso muy bello que se está desarrollando y lo más bello es desde la juventud que está tomando su liderazgo y tenemos todo el apoyo para nosotros desarrollar actividades. Hemos desarrollado actividades con las personas del ancianato, con jóvenes, niños, y la meta es llegar a más jóvenes, a más niños, invitarlos a que participen nuestros jóvenes del municipio en actividades propuestas, que no se desanimen, que es una parte muy importante del liderazgo juvenil y que podemos participar en él muchos jóvenes y lograr muchos cambios importantes en nuestra sociedad. Como se dice por ahí, construir país, construir departamento y construir municipio.
3: Para la red de medios ciudadanos, el canal Filadelfia Televisión, Johnny Salazar.
0: Un emprendimiento con la calceta de plátano en Casabianca, Tolima, se constituye en una alternativa de desarrollo para mujeres que se proyecta en el ámbito internacional. Sofía Uriana Rojas nos informa.
5: Lo que antes se consideraba un residuo agrícola en los platanales del Tolima, hoy se convierte en arte y moda de talla internacional. En el municipio de Casabianca, un grupo de mujeres artesanas está transformando el tallo de la mata de plátano, conocido como calceta, en productos sostenibles que ya cautivan miradas en el exterior. A través de la Casa Social de la Mujer de Casabianca, estas artesanas adelantan un meticuloso proceso para extraer líquidos de tallo, secarlo y obtener hojas e hilos de calceta. Con esta materia prima, elaboran desde muñecas tradicionales hasta bolsos de alta calidad. Marta Arcila, miembro del grupo de artesanas, explica.
6: El proceso de los productos a base de calceta de plátano es un proyecto que viene de

0: Desarrollando la Casa Social de la Mujer de Casabianca, Tolima. Allí hay un grupo de artesanas que hacen todo el procesamiento de la calceta de plátano, que es el tallo de la mata de plátano, la cual sufre una transformación extrayéndole todos los líquidos, secándolos y sacando hojas de calceta e hilos de calceta. Con las hojas de calceta, las señoras producen o elaboran muñecas artesanales, y con los hilos, en este momento, están desarrollando un proyecto de elaboración de bolsos.
1: El talento y la dedicación de estas mujeres rompió fronteras al delegar un grupo de artesanas para viajar a París y dar a conocer sus creaciones en el marco de la Semana de la Moda.
0: Las señoras, con el apoyo del alcalde, fueron a París a hacer una presentación de los productos en el marco de la Semana de la Moda y desarrollado por Asodamas de Colombia, con el apoyo de la primera dama de Colombia y con diferentes gremios que apoyaron el proceso.
1: Esta iniciativa no solo dignifica el trabajo de la mujer rural en Casabianca, sino que posiciona la moda sostenible y la economía circular colombiana en los escenarios más exigentes del mundo, informó Sofía Uriana Rojas Epiayú.
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3: Para el 20 de octubre se efectuará la 27ª Radio Teletón Prensa de la Fundación Alejandra Vélez Mejía, institución de Manizales que acompaña los tratamientos de los menores de edad de la región y que padecen de alguna forma de cáncer. Isabela Arango nos informa al respecto.
4: El próximo 20 de octubre se realizará la 27ª Radio Teletón Prensa, convocada por la Fundación Alejandra Vélez Mejía, que tiene como propósito la recaudación de fondos destinada a mantener durante el próximo año los programas de apoyo integral para niños con cáncer y sus familias. Mariana Vélez Mejía, directora de la Fundación, explicó:
5: "Es el evento principal e insignia de la Fundación. Cada año es un día donde recogemos los fondos y las donaciones para nuestro sostenimiento durante todo el año siguiente. Entonces, con esas donaciones es el sostenimiento pues administrativo de la fundación para nosotras pues poder cumplir con todo lo que necesitan nuestros niños y brindar todo ese apoyo a los niños y sus familias".
4: La jornada se realizará en la plazoleta del Multicentro Estrella desde las 9 de la mañana hasta las 6 de la tarde. Los asistentes podrán sumarse a la jornada y realizar sus aportes para apoyar la labor de la fundación con los niños con cáncer y sus familias. La organización atiende a menores de 18 años diagnosticados con leucemia u otros tipos de cáncer provenientes de diferentes lugares del país. Entre los servicios que reciben están transporte para sus tratamientos, hospedaje, alimentación y acompañamiento psicológico y social. Este es un informe de Isabela Arango.
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6: Un encuentro comunitario étnico se realizó en Supía. Sobre esta actividad, dijo Marjuri Estrada Cano, gestora de programas de transferencias monetarias, a través de Supía TV.
7: Una actividad muy bonita, que son encuentros comunitarios étnicos del tejido social. Estuvimos en el transcurso de la mañana con la población indígena de Cauromá y La Trina, y en horas de la tarde estuvimos con la población indígena de Cañamomo, dando cumplimiento al programa Colombia Mayor, con los nuevos beneficiarios de Colombia Mayor, ya que por el Sisbén se hicieron también y se culminó hace 15 días los encuentros comunitarios. Ahora, el día de ayer, culminamos los encuentros comunitarios por la población indígena. Esto nos da paso a cumplir los cumplimientos y corresponsabilidades del programa Colombia Mayor, y así le pueda seguir llegando el incentivo a todas las personas del municipio de Supía, el incentivo de Colombia Mayor. Aún estamos a espera de las fechas próximas de pagos de Colombia Mayor, que aún no tenemos todavía. Ya todos saben que Colombia Mayor, el incentivo son mujeres mayores de 60 años reciben 230, mujeres menores de 60 años reciben 80, hombres mayores de 65 años reciben 230 y hombres menores de 65 años reciben 80.
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8: Y el próximo martes en el municipio de Quinchía se realizará un conversatorio por la paz. Escuchemos la invitación que nos hace Tito Gutiérrez, enlace municipal del Consejo de Paz de la Villa de los Cerros, Quinchía.
9: Gran invitación a toda la ciudadanía en general del municipio de Quinchía, al conversatorio por la paz de nuestro querido municipio. Tendremos actividades muy bonitas Tendremos allí invitados especiales, historiadores de nuestro pueblo que lo conocen, que saben de todo lo que ha pasado en nuestro municipio, pero también ellos nos contarán la parte cultural, nos contarán la parte económica, muchas cosas nos contarán. Así que tenemos esas personas y vamos a tener la parte cultural. Estamos invitando a los indígenas para que ellos nos traigan sus danzas, habrá intervención musical. Esperamos hacer un programa muy bonito en unión de todos ustedes. Los esperamos. Y al finalizar, vamos a disfrutar de un delicioso canelazo. Así que están invitados todos a participar. No olvide, próximo martes 13 de octubre a las 6 de la tarde en la Plazoleta de La Paz. Los esperamos.
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3: En Noticias Saludables, ¿qué sabe usted sobre el sangrado en las encías? ¿Sabe si reviste riesgos o no? Pues aquí, en el Canasto del Eje, se lo contamos.
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10: Pues es usted de los que les presta atención a el sangrado de las encías o simplemente no lo hace. Pues la mayoría de personas relacionan una mala salud oral con caries o mal aliento. Sin embargo, la evidencia científica muestra que la boca no es un órgano aislado. Lo que ocurre en la encía también puede influir en la salud del resto del cuerpo y convertirse en un factor asociado con enfermedades cardiovasculares, respiratorias, metabólicas e incluso con algunas condiciones que siguen siendo objeto de investigación. Para Valentina Ocampo Heredia, docente del programa de odontología de la Fundación Universitaria de la Ariandina, este síntoma suele indicar inflamación causada por la acumulación de placa bacteriana. Si no se trata oportunamente, puede evolucionar hacia una enfermedad periodontal que destruye progresivamente los tejidos que sostienen los dientes y aumenta la inflamación del organismo. Cuando la encía está inflamada, bacterias y sustancias inflamatorias pueden pasar de forma transitoria al torrente sanguíneo, incluso durante actividades cotidianas como cepillarse los dientes o masticar. Esa respuesta inflamatoria se ha asociado con distintas enfermedades. Uno de los vínculos mejor documentados es el cardiovascular. La evidencia científica sugiere que este proceso puede favorecer el daño del revestimiento interior de los vasos sanguíneos y acelerar la formación de placas de grasa en las arterias. Si una de estas placas se rompe, puede formarse un coágulo capaz de desencadenar un infarto o un accidente cerebrovascular. La enfermedad periodontal no causa por sí sola un infarto. Se considera un factor que puede aumentar el riesgo cardiovascular, especialmente cuando coincide con hipertensión, diabetes, tabaquismo, obesidad o colesterol elevado. La relación con la diabetes también es bidireccional. Un mal control de la glucosa favorece la aparición de enfermedad periodontal y, a su vez, la inflamación de la encía incrementa la resistencia a la insulina. Cuando existe una higiene deficiente, aumenta la cantidad de bacterias potencialmente patógenas presentes en la boca. Algunas pueden ser aspiradas junto con la saliva hacia las vías respiratorias. En personas sanas, el organismo suele eliminarlas sin dificultad, pero en adultos mayores, pacientes hospitalizados, personas con enfermedades crónicas, alteraciones neurológicas o en sistema inmunológico debilitado, esa microaspiración puede favorecer infecciones como la neumonía por aspiración. Así que si sus encías le sangran de manera regular, es mejor acudir oportunamente al odontólogo.
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6: En ¿Sabías qué? Les contamos cuáles son las categorías de las multas en Colombia y cuánto tendrá que pagar si las comete.
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10: ¿Sabías que pasarse el semáforo cuando está en amarillo, según el código de tránsito, también es causal de una sanción o multa? De acuerdo con las autoridades, acelerar el vehículo con luz en amarillo implica un mayor riesgo de accidentes de tránsito que podría traer consecuencias fatales para los involucrados. Precisamente, a pesar de que se cree que pasarse un semáforo en amarillo no es tan grave como hacerlo cuando está en rojo, esta infracción es catalogada como D04 y en caso de ser detectada por las cámaras de fotomulta o los agentes de tránsito, sí acarrea una multa igual de grave. Para las autoridades, acelerar el vehículo con luz en amarillo implica un mayor riesgo de accidente de tránsito que podría traer consecuencias fatales. Según el Código Nacional de Tránsito, la infracción de 4 es no detenerse ante una luz roja o amarilla de semáforo, una señal de pare o un semáforo intermitente en rojo. En el caso de motocicletas, se procederá a su inmovilización hasta tanto no se pague el valor de la multa o la autoridad competente decida sobre su imposición en los términos de los artículos 135 y 136 del Código Nacional de Tránsito. ¿Pero cuánto se debe pagar por la multa al pasarse un semáforo en amarillo? Pues la multa es de 30 salarios mínimos mensuales vigentes, es decir, el equivalente a 1.266.100 pesos. Además, en el caso de las motos, podrá ser conducido a patios y solo se podrá retirar hasta saldar la deuda. Pero ¿sabe usted cuánto cuestan las deudas y cuáles son sus categorías? Pues las multas categoría A son infracciones menores, como por ejemplo no transitar por el de la derecha de la vía o no respetar señales de tránsito sencillas. Esta acarrea una multa de 168.813 pesos. Sabía que existe también la categoría B, que son infracciones de segunda. Esta es conducir con licencia de conducción vencida o no portarla, y tiene una multa entre 337.627 pesos a 337.800 según ajuste de autoliquidación. También existe la categoría C, infracciones comunes. Estas, exceso de velocidad, no usar el cinturón de seguridad, estacionar en sitio prohibido, hablar por celular mientras se conduce. Esta multa tiene un valor de 633.200 pesos. La categoría D, infracciones graves, como pasarse un semáforo en rojo, circular sin SOAT vigente y transporte ilegal de elementos. Esta tiene un costo de 1.266.300 pesos. Y finalmente, la categoría E, infracciones gravísimas. Estas como conducir en contravía o hacer maniobras peligrosas extremas. Esta tiene una multa de 1.899.300 pesos. También negarse a la prueba de alcoholemia o grado de embriaguez, las multas y sanciones asociadas pueden escalar drásticamente desde los 30.388.000 hasta más de 60 millones de pesos, dependiendo del grado de alcohol y la reincidencia. ¿Sabías qué?
3: El pasado fin de semana se realizó en Expo Ferias Manizales el Café FETS 2026, que durante 3 días reunió a productores, empresarios, emprendedores y amantes del café con una programación que combinó café, experiencias, competencias, música y actividades para toda la familia. Esas fueron las impresiones de algunos que estuvieron allí en este festival.
11: Hola, mucho gusto. Mi nombre es Natalia González. Yo soy la dueña de la marca Café Cumbría. Hace 2 años llevamos en el mercado. Café Cumbría nace con el propósito de ayudar a los caficultores. Le compramos el café a los caficultores directamente y esto hace pues que los podamos apoyar. Apoyemos a la agricultura colombiana. Yo me enamoré del mundo del café porque yo soy de Bogotá y vivo aquí en Manizales hace 8 años. Y ese choque cultural entre Bogotá y Manizales con la cultura de la zona cafetera, pues es súper grande.
12: Mi nombre es Andrea Marina Aguirre, mi emprendimiento se llama Apícola Casa Aranzazo. Nosotros vivimos acá en Manizales, pero la mayoría de apiarios están en Aranzazo y acá en Manizales. ¿Por qué el nombre de Apícola Casa Aranzazo? Porque nuestras raíces son de Aranzazo. ¿De qué eso? Es productos de la colmena, entre ellos está la miel, el propóleo y la cera de abejas. Tenemos subproductos como el champú, el acondicionador, bálsamo labiales, cremas faciales, tenemos caramelos de miel y delones de cera.
13: Bueno, mi nombre es María José, nosotros tenemos acá en Cafetal 2026 Fruta Dorada. Fruta Dorada es una empresa especializada en transformar el chontaduro, porque muchas personas no saben o no aprenden a comer el chontaduro, entonces simplemente se resignan a no conocerlo. Nosotros nos enfocamos en transformarlo para que la gente lo aprenda a comer, entonces manejamos distintos productos.
14: Hola, mi nombre es Carlos Fernando Herrera, productor de café 1960. Este es un proyecto familiar que inició hace 6 años, en una finca que se encontraba pues en un estado de abandono. Adquirimos la finca, empezamos a trabajarla y sembramos los primeros lotes de café que ya están en producción, y iniciamos con esta marca hace aproximadamente 3 años. Ya está posicionada, ha sido reconocida ya 3 veces a nivel nacional, departamental y municipal, y vamos para Colombia Expo 2026, ahorita del 15 al 18 de octubre.
6: Amables oyentes, fue un gusto haber compartido con todos ustedes a través de la radio y este espacio informativo El Canasto del Eje en su edición número 37. Así, hemos llegado al final de nuestro programa. La dirección general es de John Jairo Herrera, la edición de Héctor Freddy Castaño, la presentación de Héctor Castro y quien les habla, Olga Cecilia Franco. Hemos tenido el apoyo periodístico de Juan Alberto Giraldo. Los esperamos la próxima semana. Aquí, en El Canasto del Eje. Y no se me podía olvidar algo, a disfrutar en este puente festivo con nuestra familia y con las amistades, pero sobre todo con tranquilidad y responsabilidad. Hasta pronto.
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Ahora son las 7 de la mañana con 42 minutos en Colombia, las 7:42 minutos a esta hora. Estamos en el pueblo y sus voces, la música que le canta al pueblo, la música que le canta a nuestra gente querida del campo, a través de la Campeona Estéreo le estamos contando. 7:43 minutos. Bueno, amigos del sector de La Palma, el próximo lunes se estarán realizando descumbres de la carretera. A través de la Campeona Estéreo les contamos, les extendemos la invitación a los habitantes para que pues por supuesto, para que colaboren en el descumbre de la carretera. Eso es hacerle mantenimiento preventivo a las carreteras para que no se llenen de maleza, para que tengan muy presente. Y es el próximo lunes, hay que llevar alimentación y por supuesto la herramienta de trabajo. La invitación que hace la Junta de Acción Comunal de la Vereda La Palma a todos los amigos de ese sector para que el próximo lunes asistan. 7:44 minutos en Colombia, seguimos con el pueblo y sus voces. Aquí está la música.

música bien sabrosa para este fin de semana a través de la Campeona Estéreo 92.1 FM, las 7:56 minutos en Colombia, 7:56, estamos a esta hora en El Pueblo y sus Voces a través de la Campeona Estéreo. Pero finalizando el programa e invitándolos para mañana a partir de las 4 de la mañana y hasta las 12 en emisión gigante para que usted escuche las melodías del ayer, de hoy y de siempre en El Pueblo y sus Voces. 7:56 minutos en Colombia. La gerencia de Beatriz Yadira Cleves. Vamos con la última.

0: Caballero Gaucho, El Portazo. En la época de los 70 fue grabada esta canción, en la década de 70. Estaba muy joven el Caballero Gaucho en esa época. Y aquí está El Portazo, en segundos, Viejitas Campeonas.
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1: ¡Ay! ¿Qué habrá pasado? ¡Qué susto!
2: Debe ser un incendio porque acaban de pasar los bomberos a toda carrera.
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Cerdos nos trae esta música en esta mañana, las viejitas campeonas, a través de Campeona Estéreo. Bueno, como les digo, cada 8 días las viejitas campeonas, vamos a programar esas viejitas campeonas de la mañana, un poquito diferentes a las viejitas de la tarde. Por ejemplo, con las viejitas campeonas nos ubicamos en de género salsa, la música tropical, ritmos modernos, llega el reggaetón también, que llegó para quedarse. Llega la salsa de los años 90, que también son clásicos, aquí en La Campeona. En las viejitas de la tarde, una salsa un poco más vieja, la sonora matancera, la sonora dinamita. Bueno, de salseros tropicales, digámoslo así, llegan Nelson y sus estrellas. La música de Nelson y sus estrellas, pues, algunos lo consideran como salsa, ¿no? Y podríamos decir que sí, aunque tienen su toquecito también, sus muchas canciones en género salsa, pero para los expertos en salsa dicen que no es la salsa. Pero estaremos en las tardes de Viejoteca también, Dios mediante, 8-9 minutos en Colombia. Hoy es 10 de octubre del año 2026. Vamos a continuar con las viejitas campeonas. Cordial saludo para los que se conectan a esta hora y están en www.campeonafm.com.co. En la época de adolescentes, pero también de salsa kids, está esta canción que se llama Siempre. 8-10 minutos, viejitas campeonas.

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8:27 minutos en Colombia. Nos vamos ubicando en la década de los 90 para escuchar esta canción. A ver, si no estoy mal, 1990. Sí, 1990, Adalberto Santiago. Salió esta canción y se quedó en el corazón de todos ustedes. Se llama La Noche Más Linda del Mundo, porque esto nos recuerda que en algún momento hemos pasado noches inolvidables. Adalberto Santiago, 8:27 en Colombia.

0: Adalberto Santiago, la noche más linda del mundo, el legendario cantante puertorriqueño, Lolita de la Colina. Oiga, él nació en Lolita de la Colina. A ver, el lanzamiento de esta canción efectivamente fue en el año 1989, popularizando su voz y versionada posteriormente por diversos artistas, y por supuesto no podía faltar Adalberto Santiago, la noche más linda del mundo, haciendo una descripción de un reencuentro apasionado, nostálgico y agridulce entre dos antiguos amantes que deciden regalarse la noche más linda del mundo. ¡Qué sabroso, qué bonito! Por eso esta música bonita se queda todo el tiempo en los corazones y en la mente de los oyentes. Bueno, y si ustedes quieren salsa más movidita, más sabrosa, los invito para que a las 2 de la tarde escuchen Campeones de la Salsa a través de Campeona Estéreo. Estamos en www.campeonafm.com.co. La salsita, la música tropical de la mañana, los géneros alternativos, el vallenato aquí en la Campeona Estéreo. 92.1 FM, 8:34 minutos en Colombia. El saludo para la comunidad doradense que está viviendo a todo dar el Festival del Río y el Sol en su versión número 13, del 8 al 11 de octubre. El desfile náutico, cabalgatas, hay una cantidad. En Tarima, a Jonales Castaño, ya se presentó Jonales Castaño.
1: Todo el río Magdalena.
0: Oiga, los artistas invitados en el Carnaval del Río y el Sol, el andariego Brian Muñoz, Alex Manga, Eder Dayan, Dalmata, Nelson y sus estrellas. Jesse Uribe, Diego Daza y el Combo de las Estrellas. Muchos más, por supuesto, en el Carnaval del Río y el Sol, que lo vive la gente doradense, propios y visitantes, en esta versión número 13. Las 8:35 minutos en Colombia, viejitas campeonas, llega Ramón Orlando con esta canción, Te Compro Tu Novia Porque Me Gustó, viejitas campeonas.

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0: Son las 10:15 minutos en La Campeona Estéreo.
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4: 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Son las 2. 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
1: Ahora son las 2 de la tarde con un minuto en Colombia. Hola, ¿qué tal? Buenas tardes a todos. Bienvenidos a esta cita con la salsa en La Campeona Estéreo. Vamos a iniciar con Rubén Blades y Willy Colón. Te están buscando.

0: Esta es la salsa para salseros, 2:00 p.m. con 24 minutos en Colombia, 2:00 p.m. Aquí está la orquesta Zodiac, Panteón de Amor.
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Claro que sí, con buena salsa, 2 de la tarde, con 42 minutos en Colombia, a los 42 campeones de la salsa. Vamos con la Cuba Puerto Rican Power, aquí está Solo con Ella, o Pena de Amor, vamos con Pena de Amor.

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8: Son las 4 en punto en la campeona estéreo.
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0: 4:30 minutos en La Campeona Estéreo.
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Ahora son las 5 de la tarde con 51 minutos en Colombia, las 5:53. 5:51 más exactamente. Estamos en Tarde de Videojoteca, en la recta final de su programa de cada 8 días, de 4 a 6 de la tarde por La Campeona Estéreo. Hoy, 10 de octubre, escuchas La Campeona. Vamos a una última canción del grupo ABBA. Aquí está en La Campeona. Próximo sábado más Tarde de Videojoteca.

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4: Son las 7 en la campeona estéreo.
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